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3: 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Yo conozco muy bien a Lamine, sé cómo es. Para mí es una muestra de confianza, lo hace siempre también con el Barça. Confía mucho en sus virtudes, en las virtudes también del equipo donde juega.
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qué pronto crecimos, pero no me imagino estar haciendo esto con nadie distinto a ustedes tres.